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1: ¿Qué?
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1: Las 18 horas, 25 minutos.
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0: Las 18 horas, 58 minutos.
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0: Las 21 horas, 12 minutos.
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0: Las 6 de la mañana, 54 minutos.
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0: Las 7 de la mañana, 43 minutos.
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0: Bueno, muy buenos días. Ya estamos al aire para llevarles a cada uno de ustedes el recorrido de este desfile de los más pequeñitos del área rural. Así que nosotros ya estamos prestos y dispuestos para poder llevarles a cada uno de ustedes esta información. Ya nos encontramos con el equipo de trabajo de Mario López y el informador GT. También gracias a miwewe.com. Estamos totalmente en vivo a través de Suprema 93.3 FM de Zacapulas y Radio Super 99.3. A Huacatán, estamos totalmente en vivo y también en la 104.9 Radio La Nueva. Así que sean bienvenidos y por supuesto agradecerle a cada uno de ustedes, Mario, Lick Edwin. Estamos ya listos, el agua se nos quiere dejar venir, así que muy buenos días.
1: Muy buenos días, licenciado Eduardo Bielma.

0: Kindergarten en esta mañana del día martes 14 de julio del año 2026 de nuestro señor. Buenos días, don Mario López, el Puma.
1: Bueno, gracias, licenciado Eduardo. Me da mucho gusto saludar a los compañeros. Vamos a iniciar en el nombre de nuestro Dios. Sí, amanecimos con una leve lluvia acá en nuestro municipio, en Huehuetenango, que está recibiendo a propios y extraños con estas actividades tan bonitas, tan alegres y tan coloridas en las calles y avenidas, porque como es costumbre, en el mes de julio, pues así, se luce Huehuetenango recibiendo a los visitantes y a su gente en las diferentes calles y avenidas. Pero podemos observar de que ahora las calles y avenidas, aparte del colorido de ventas de los comerciantes que se vienen a ganar la vida, se vienen a llevar esas ganancias en este mes de julio, porque el comerciante anda ambulante por todas las ferias y es el objetivo también es el comercio, ¿verdad? En estas actividades. Así de que hoy las calles también permanecen semi-mojadas por ese chipichipi, como se dice a nivel nacional, porque Dios así lo ha querido, que Huehuetenango se refresque, porque también hemos tenido ese calorcito, así es de que todos los climas son tan ricos, tan deliciosos, que nos regala nuestro Dios. Así que gracias entonces, yo soy Mario López, gracias Eduardo Bielman, gracias licenciado Edwin, me da mucho gusto saludarlos, en breve se va a integrar Stephanie Martínez también acá a nuestra transmisión. Queremos agradecerle también a Benjamín Juárez, a Jaco Juárez y a Leo Juárez, nuestro equipo técnico que comanda el equipo de cámaras, de switcher y de todo este gran proceso para que usted pueda percibir nuestra transmisión a través de las imágenes y también a través de la radio en nuestras diferentes páginas de Facebook y a través de la nueva 104.9. Ya estamos conectados. Compañeros, hoy es el doble de establecimientos. Ayer fueron 14, hoy son 28, pero al igual, sea corto, sea largo, esto se nos hace a nosotros de mucha alegría y por supuesto de mucha satisfacción llevarles imágenes tan importantes de lo que hoy nos van a presentar todos esos niños, esas niñas que están esperando estas actividades de fiestas julias, están esperando que la gente los observe porque vienen marchando, porque vienen desfilando, porque vienen presentando esos trajecitos de diferentes estampas. Así que les vamos a llevar entonces todas esas incidencias, Eduardo. ¿Qué te parece? ¿Cómo está el ambiente? Las calles se empiezan a llenar de gente, de familias. Hay muchas personas que madrugan también para poder observar este bonito espectáculo. Así que sean bienvenidos. Gracias a nuestros patrocinadores que confían en nosotros. Aquí estamos en la calle Real del antiguo hospital para llevarles a ustedes la descripción. Bienvenidos, Eduardo.
2: Así es, Mario. Pues ya a pesar de el clima, muchas personas ya están presentes acá en las aceras de la calle principal del antiguo hospital. Y como bien lo decía Mario, gracias a nuestros patrocinadores, porque gracias a ellos nosotros llegamos hasta su hogar totalmente en vivo. 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

0: 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También un agradecimiento especial al licenciado Gilberto Villatoro, concejal de la Municipalidad de Huehuetenango, quien les desea felices fiestas julias 2026. Y como ellos, pues agradecerles por la confianza y de que usted desde su hogar pues pueda observar cada una de las actividades que se estarán realizando precisamente durante esta semana de fiestas julias 2026. Muchísimas gracias entonces por seguir en sintonía. Síganos en nuestras redes sociales, gracias a La Nueva 104.9. Estamos también gracias a Radio Super 99.3 Aguacatán, Radio Suprema en Zacapulas, gracias al Informador GT y mihuehue.com. Así que ya estamos a pocos minutos de iniciar con el recorrido del desfile de este martes 14 de julio. Mario López.
1: Muy amable, Eduardo, gracias. Buenos días. Queremos agradecerte, Eduardo, por la descripción de nuestras marcas y también por esta acotación. Estamos en este momento con una personalidad acá de Huehuetenango, acá un apreciable huehueteco, don Helvin Rivera, a quien vamos a saludar en esta oportunidad. Nos da mucho gusto encontrarlo por acá en, bueno, la participación, esperando ya este bonito desfile acá en esta calle real de el antiguo hospital. Así que lo recibimos en esta oportunidad a don Helvin. Vamos a molestarlo acá de este lado. ¿Qué tal, don Helvin? Bienvenido acá a nuestras cámaras de Radio Super Aguacatán en vivo a través de La Nueva. ¿Cómo le va? Qué gusto encontrarlo y, como siempre, pues el aprecio para su persona.
2: Gracias, mi estimado Puma. Un buen día. Gracias por la oportunidad a La Nueva 104.9 FM. Un gusto poderles saludar en este día de bendiciones. Hoy realmente somos bendecidos. Hay vida y cuando hay vida es porque Dios está con nosotros.
1: Exactamente, sin duda, conocedor de las actividades de desfiles, lo que siempre ha presentado el magisterio. ¿Qué nos cuentas sobre todo ese proceso también que usted ha vivido, don Helvin?
2: Pues realmente una buena experiencia, y hoy pues únicamente me queda felicitar al magisterio, porque siempre es el que le da realce a estas fiestas julias, con las diferentes actividades que realizan en todos los días de desfiles. Hoy pues hay un desfile de preprimaria rural y es algo alegórico, muy bonito para los padres de familia. Ahí los padres de familia pues muy felices que sus hijos estén participando a tempranas edades y estén presentando estampas que vienen a darle un realce grande a las fiestas julias.
1: Bueno, gracias, don Helvin. Felices fiestas a nombre de nuestro equipo de La Nueva, de Radio Super en Aguacatán, de Suprema y del Informador GT.
2: Pues muchísimas gracias a ustedes y a las radios que permiten llegar hasta diferentes hogares que no tienen la oportunidad de estar acá. Un saludo hasta esos hogares. Dios les bendiga, Dios les acompañe y que pasen estas fiestas julias en la presencia de Dios y sobre todo que lo disfruten sanamente. Gracias a ustedes también, mi estimado Puma.
1: Bueno, gracias a don Helvin Rivera. Lo dejamos para que disfrute con su señora esposa y familia. Ahora sí, ha iniciado el desfile del nivel preprimaria del área rural y tenemos acá el listado, son 28 establecimientos. Licenciado Edwin Cardona, gracias a Cooperativa La Inmaculada Concepción RL, observamos ya las unidades motorizadas de la Policía Municipal, Municipal de Tránsito, encabezados también por la unidad móvil de la Policía Municipal de Tránsito y el primer pelotón de distinguidos, o como se le puede llamar a ese pelotón que viene engalanando este desfile en este martes 14 de julio, inolvidable bajo esa brisa rica que cae desde ese hermoso cielo que hoy pues ya nos da su luz. Licenciado Edwin Cardona, gracias a Cooperativa La Inmaculada Concepción RL.
3: Muchas gracias, don Mario López. Hoy estamos entonces en una mañana tan hermosa, tan radiante. Está nublado parcialmente, sin embargo, se está despejando poco a poco el cielo hacia el lado poniente, ya se nota un cielo azul. Solamente en el lado oriente tenemos nubes. En esta mañana desfilarán 28 establecimientos entre los cuales tendremos a Seguín Paín, Cerrito del Maíz, zona 4, Seguín Paín, Aculeu Central, zona 9, el de Cambote, Amparo Ortega de Calderón, Aldea Chinacá, la Escuela Oficial Rural Mixta, Adrián Residuos de Chimucinique, la zona 12, del sector Buenavista, Aculeu Capilla, del Cantón Cerrito del Maíz, la seccional número 10, la escuela del Cantón Buenavista, pero esta es de la aldea Carrizal Segundo. Hay dos Buenavista, uno de Saculeu y uno de Carrizal Segundo. La escuela anexa María Elba, Recinos Castillo, del caserío Llano Grande, de allá por Chinacá. La aldea Lo de Hernández, el sector La Cruz, el caserío Tojocás. Estos son 14 establecimientos del área rural que tienen servicio de educación preprimaria de parvulitos. ¿Cómo se ha expandido? Y qué bueno en ese sentido la intervención que ha tenido el Estado de Guatemala en cuanto a extensión de cobertura, porque don Mario López el Puma, en mi tiempo en que yo tenía la edad de parvulitos, Huehuetenango tenía 25,000 habitantes y solamente había una escuela de parvulitos, era la Escuela Nacional para Párvulos Edelmira Mauricio. Ahora tenemos 29 establecimientos solo en el área rural y 14 establecimientos en el área urbana. ¡Qué alegre! Porque esta educación inicial es fundamental para que la derivada de conocimientos se facilite y que con ello también se tenga y se persigue una mejor salud mental en nuestros estudiantes para que el futuro de Guatemala y de Huehuetenango sea promisorio, don Mario López el Puma. ¿Qué otros 14 establecimientos tendremos, don Mario López?
1: Muy amable, licenciado. Es interesante conocer, entonces, ¿hace cuántos años? ¿De cuántos años nos está hablando, licenciado? Es que no es de hace 10 años, no es de hace 15 años.
3: Hace 56 años, don Mario López. Tengo 60 años ahorita. Como digo, ya tengo 60 años, don Mario López, y de esos, hace 56 años estuve en Parvulitos en la Edelmira Mauricio.
1: Pero aquí está con nosotros, a pesar de los 65, Lick. ¡Qué bueno, Lick, hombre!
3: 5, don Mario López, el Puma.
1: Ah, bueno, pero 60 nada más. Aunque sean 5 menos o 5 más, aquí está con nosotros. Y eso es lo que nos agrada entonces compartir, porque ya lo mencionó usted, la educación es la base fundamental de todos esos profesionales que ahora pues están fuera de Huehuetenango, doctores, químicos, biólogos, ¿qué más podemos mencionar? Informáticos, enfermeras, en fin, hay un sinfín de profesionales que se han formado acá en Huehuetenango y que todavía siguen. Ahora las universidades están formando a miles de profesionales acá en este municipio, no digamos a nivel nacional, pero igual es parte de lo que se menciona del proceso entonces de cuántas escuelas habían hace años y cuántos establecimientos son ahora. Pero bueno, vamos a describirles ya 14 establecimientos que nos dijo el licenciado. El número 15 es la escuela de Aldea Suculique. El establecimiento número 16 es la escuela de Chilojá, seguido del Naranjo, el sector Río, Aldea Cambote, sector Puente Las Culebras 2, la escuela Esther Marroquín Solórzano de Palacios, que también tiene mucha historia, esa escuela allí arriba del antiguo Molino Elvira, la escuela del Carrizal Arriba, ¿cómo no se va a mencionar a la escuela del Carrizal Arriba específicamente? De donde nosotros somos originarios y que pudimos observar a cuántos profesores han pasado por esos establecimientos, licenciado. Seguido entonces por el establecimiento número 23, Corral Chiquito, Monteverde, Caserío Chinachoj, Terrero Alto, Saculeu Ruinas, vaya Saculeu que tiene mucha historia también, y El Valle, que son prácticamente los 28 establecimientos que vienen para esta oportunidad. Estamos observando en este momento, se hizo una pausa acá frente a nuestras cámaras, ahí ya observábamos de que venían con esa emoción, ese pelotón de policías municipales, ese pelotón de policías municipales de tránsito que a diario pues resguardan a los huehuetecos en cuanto al tráfico, a cuanto al comercio, no solo en la terminal, sino también en el mercado y alrededor de la plaza, y que ellos son los que encabezan esos desfiles de Fiestas Julias 2026. Continuamos. Eduardo Bielman tiene otra acotación. No sé si podemos empezar a platicar con la gente, Eduardo, para que también tengas la impresión. Es parte del espectáculo, son parte de esas tradiciones. 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
0: Muchísimas gracias, Mario. Pues ya bien lo mencionaba, 28 centros educativos son los que participan el día de hoy. Pues el clima está un poco cambiante, hay momentos en que se nos dejan venir las gotas de lluvia, pero esperemos de que se pueda culminar con bien este desfile que está programado para el día de hoy, martes 14 de julio. Y por supuesto, haciéndole la invitación a cada uno de ustedes que en los próximos días de esta semana pues nos acompañe, porque estaremos llevándole el detalle de cada una de las actividades, los desfiles que precisamente dan inicio acá en el antiguo hospital. Los más pequeños pues culminan en el Parque Central y ya los últimos desfiles pues llegan, si no mal estoy, al campo de la feria o al estadio Los Cuchumatanes. Así que gracias a cada uno de ustedes, gracias a quien está en sintonía de la nueva 104.9, también agradecerle al Radio La Super 99.3 en Ahuacatán, a Radio Suprema 93.3 en Zacapulas, gracias a El Informador GT y mihuehue.com, donde estamos totalmente en vivo llevándoles a ustedes el acontecer del desfile del día de hoy, martes 14 de marzo. Ya inicia entonces el recorrido, vemos una unidad móvil de Policía Municipal de Tránsito que viene encabezando precisamente este desfile para aperturar el paso del siguiente pelotón, que son parte de la Policía Municipal y de la Policía Municipal de Tránsito, quienes portan precisamente el pabellón nacional y las banderas correspondientes, tanto la bandera de Huehuetenango, la de Policía Municipal y también la bandera de la Policía Municipal de Tránsito. Así que totalmente en vivo a ustedes con este inicio de el desfile de preprimaria. Vamos a acercarnos por acá a entrevistar a las bellezas. Nos encontramos con la reina del magisterio. Muy buenos días para la 104.9, totalmente en vivo. Un gusto poder saludarla.
4: ¿Qué tal? Muy buenos días, Huehuetenango. Yo espero que la estén pasando súper bien en este segundo desfile del nivel preprimario.
0: Muchísimas gracias. La expectativa de estos primeros dos desfiles de inicio de las fiestas julias.
4: Fíjese que este año pues se está celebrando el año de la juventud, entonces me he podido dar cuenta de que este año pues vienen jardineros, vienen profesiones. ¿Cómo es verdad que esta juventud que está creciendo el día de hoy va a modificar de manera positiva la sociedad en años más adelante?
0: Muchísimas gracias, un gusto. Sigan su recorrido porque es un poquito largo. Así que mucho placer. Gracias a cada uno de ustedes. Vemos ahí el Centro Educativo Paín del Cerrito del Maíz, zona 4 de Huehuetenango. Como bien lo mencionaba la señora Magisterio, el año de la juventud, hoy vemos a los más pequeños con los animales de la granja. Así que vemos entonces ahí a los más pequeñitos que encabezan el desfile de este martes 14 de junio del año 2026. Así que usted esté pendiente de cada una de nuestras transmisiones. Lee Kelvin.
3: Vamos con muy buen tiempo cuando son las 8 de la mañana con 15 minutos. Estamos presenciando la belleza, la naturalidad y esa candidez de los niños con esos disfraces tan bonitos. Vienen disfrazados de pollitos, de cebras, de venaditos, de vaquitas, y luego de pingüinitos. ¡Qué hermosos! Los colores amarillos, naranja, rojo, gris, un delfín. Yo todavía me recuerdo de aquella canción, porque eso es lo que me trae a la mente. Caminito de la escuela, porque quieren aprender. Van todos los animales del famoso maestro Francisco Gabilondo Soler. Y dice que va el león, lobos también. Y ahí vemos un caimán. Y luego etapas de que tienen los insectos desde su etapa larvaria, pasando por pupa y luego ya que emerge, por ejemplo, la mariposa. Vienen los niños acompañados de sus maestras y de sus mamás, niños en edad de maternal, si nos damos cuenta, niños de un año, niños de dos. ¡Qué fantástico el conocer la atención que tienen estos niños! Y vienen en sus carruajes debidamente ornamentados. Veamos, ahí viene de tucán y de personajes de fantasías. ¡Qué hermosura la que presenciamos hoy en esta mañana! Veamos a la niña que viene en un carrito automatizado, disfrazada de mariquita. ¡Qué creatividad la que hay en Huehuetenango! Luego vemos el paso de la aldea, de la escuela de Paín, Saculeu Central, sus reinitas, qué hermosas, con vestidos de vuelo de verde y rojo. Y también vemos a niños que traen bandas luciendo excelencia académica con esa dulzura y esa naturalidad. Los vemos vistiendo trajes casuales de jeans, etcétera. Y damos la bienvenida ya a nuestra compañera de fórmula, la presidente de la Asociación de Prensa de Huehuetenango, que ahora integra nuestro equipo de trabajo, el equipo de don Mario López, el Puma, licenciada Stephanie Martínez. Buenos días, bienvenida. ¿Cómo amaneció?
5: ¿Qué tal, licenciado Edwin Cardona? Compañeros, muy buenos días a todas las personas que nos honran con el privilegio de su sintonía. Qué gusto me da saludarles en este día, un día más de desfile acá en Huehuetenango. El espectáculo vibrante, ver las comparsas locales luciendo sus mejores trajes, los niños preciosos desfilando al ritmo de la música, contagiando a todos con su energía, contagiando a todos con su orgullo. Saluditos a todos los niños. Hoy están participando 28 establecimientos. Si usted tiene el deseo de salir a darles un fuerte aplauso, salga a hacerlo. Si usted quiere llegar y tomarles una fotografía, salga a hacerlo. Ellos se lo merecen. Ellos se merecen todo el reconocimiento de los huehuetecos porque se han esforzado bastante para poder estar hoy presentes. Ayer platicábamos que era algo muy bonito porque era la música de época de los años 60, de los años 70, el vestuario de la misma manera, y hoy también lo vemos representado en varios establecimientos que traen este tipo de temática. Qué interesante el poder recordar esta época para muchos que vivieron estos años 60, 70, y para los niños, pues conocer cómo se vestían las personas en esa época. Es para poder resaltar la tradición, es para poder resaltar la fe que se tiene, porque estamos desfilando por el motivo de celebrar, engalanar a nuestra patrona, la Virgencita del Carmen. Felices fiestas, Julia, si usted no ha llegado al Parque Central a disfrutar de alguna tradición, pues vaya. Si usted no ha llegado a disfrutar del campo de la feria, llegue y disfrute principalmente de la gastronomía, de los dulces típicos, de los dulces de horno, de todo lo que tenemos para usted. En su pantalla usted está viendo las mejores imágenes, las mejores tomas. Los niños chiquititos que están desfilando hasta en carruajes. Se da cuenta que los papás van empujando estos carruajes. Usted lo tiene ahí en su pantalla, ya los vio, hermosos con la inocencia que les caracteriza. Los diferentes establecimientos que se han preparado para poder presentarnos lo mejor de lo mejor. Viene el Centro de Educación Integral, ya lo tiene usted en su pantalla, el Centro de Educación Integral Paín de Aldea Cambote, con el tema Los Exploradores. exploradores. En los exploradores se conoce de todo, a poder vivir, sobrevivir, pero sobre todo cuidar nuestro planeta. Ellos son los exploradores de Paín. Los niños que se han destacado con sus calificaciones, los niños que se han destacado con su buen comportamiento, son los niños que vienen en el segundo establecimiento que está desfilando frente a nosotros. El recorrido, para las personas que se lo preguntan, es el mismo, pero usted puede salir y disfrutarlo. El de hoy es un poquito más largo que ayer. Ayer veíamos dos bloques del Consejo de Direcciones y de la Dirección Magisterial. Teníamos 8 participantes en uno y 6 en el otro. Hoy tenemos a 28 participantes y este es el número 3, el número 3. Tenemos aún 25 establecimientos por ver y están preciosos. Le cuento que yo vengo desde un poquito más lejos y pasé viendo las estampas que están ya formadas para poder salir y están preciosas. Así es de que quédese con nosotros porque tenemos más, mucho más aquí en las transmisiones especiales por los diferentes medios de comunicación, transmisiones especiales lideradas por Mario López, amigo.
0: Muchísimas gracias. Va transcurriendo entonces el desfile ya. El Centro de Educación Amparo Ortega de Calderón es el cuarto establecimiento que estamos viendo en pantalla. Y como bien lo mencionaba Stephanie, pues la temática de los años 60, de los años 70, que pues los centros educativos se prepararon con mucho empeño y por supuesto agradecerle también a los padres de familia por la participación y el apoyo que le dan a sus hijos en cada uno de los centros educativos. Así que usted está viendo en pantalla entonces el transcurrir de este desfile de hoy, martes 14 de julio del año 2026. Estamos viviendo ya las fiestas julias de este año. La invitación para que usted pueda seguirnos a través de las diferentes plataformas sociales en donde estamos totalmente en vivo. La 104.9 Radio La Nueva, gracias a la Super 99.3 en Ahuacatán, gracias a Radio Suprema 93.3 Zacapulas, gracias al Informador GT y miwewe.com. Estamos llevándole a todos ustedes el transcurrir de este desfile del día de hoy, martes 14 de julio del año 2026. 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Así que ya va transcurriendo entonces este hermoso desfile del martes 14 de julio. Como bien les mencionábamos, son 28 centros educativos los que participan en esta oportunidad. Así que continúe con nosotros viéndonos, observándonos totalmente en vivo a través de nuestras plataformas sociales. 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Mario López.
1: Bueno, gracias Eduardo. En ese momento, otra de las bonitas estampas. Acá observamos a otro establecimiento, Paín Chinacá participa también. Vamos a platicar acá con una de las maestras, así rápido. Es bonito conocer la participación entonces de los niños, una estampa al estilo rock and roll. Hola, señor, bienvenida al Informador GT, a Radio La Nueva y a Super Aguacatán. ¿Cómo está? ¿Cuál es su nombre?
6: Mi nombre es Manglory Cortés y somos del establecimiento de la escuelita de Paín Chinacá.
1: Hola, Manglory, vamos a molestar por acá. Felicidades y felices fiestas, Julia, a nombre de nuestros medios. Qué bonita estampa. Pero aparte de lo bonito, la sonrisa de los niños que esperan este momento para lucirse en todas las calles y avenidas ante toda esa gente que los espera.
6: Pues que disfruten de estas fiestas julias y muchas gracias por el apoyo que nos han dado todos los padres de familia para que esta actividad pues se haga realidad y que tengan todos unas felices fiestas julias y bendiciones. Gracias.
1: Bueno, gracias ahí a una de las maestras, una de las capacitadoras, mentoras, instructoras, que también a diario llega a los establecimientos para poder formar a estos pequeñitos que en este momento pasan frente a nuestras cámaras. Gracias a Cooperativa La Inmaculada Concepción RL, Stephanie Martínez. Continuamos con esta vistosa presentación de estas estampas de este desfile del nivel preprimaria del área rural.
5: Continuamos en estas transmisiones especiales. Gracias a usted por acompañarnos. Envíenos un mensajito, cuéntenos dónde nos está viendo, dónde nos está escuchando, está laborando, se encuentra en el campo de la feria, se encuentra en el negocio, va en su vehículo automotor o nos escucha fuera de Huehuetenango. Saludos a todas las personas hermosas de Aguacatán, porque por allá estamos transmitiendo también en directo, ya que estamos a través de 5 medios de comunicación. Saludos para todas las personas que nos brindan el privilegio de su sintonía. Continuamos viendo en su pantalla. Usted se está dando cuenta de estas niñas hermosas dedicadas a la jardinería. Dice también que debemos de cuidar la naturaleza, debemos de promover el hábito de poder crear el ambiente en el que nosotros nos encontramos. ¿Para qué? Pues para dejarle un mejor legado a las personas que nos van a continuar viviendo en este mundo, pero sobre todo el hábito de ser buenas personas y poder cuidarlos. Se viene la escuela anexa al sector Buenavista, Saculeo Capilla de la zona número 9. Y lo platicamos ayer, la magia, la fantasía es algo que siempre acompaña a la niñez guatemalteca y huehueteca. En este caso se viene este establecimiento representado por varios piratas y usted se da cuenta que vienen seguramente o padres de familia o docentes que vienen cambiando a los niños para que cada uno vaya teniendo su turno e ir dentro de esta carreta que va simulando ser un barco. Interesante, ¿verdad? La magia y la inocencia de los niños siempre en estos desfiles bonitos. Continuamos viendo también y escuchando canciones de época. ¿Por qué las canciones de época? Nos preguntábamos ayer y hoy que seguimos viendo la constante. Realmente vemos estas generaciones de los años 60, de los años 70, y entonces decimos, ¿por qué realmente se vienen estas generaciones? ¿Qué es lo que caracterizaban a estas generaciones? Nos recordamos, inclusive, bueno, quizás no nos recordemos algunos, pero vemos en algunas películas o quizás nuestros papás nos han contado que esto se caracterizaba por tener un espíritu rebelde, por tener un idealismo, por tener una búsqueda de la libertad, que seguramente que es lo que se busca ahora, tener una representación en búsqueda de la libertad, en busca de poder expresar nuestras ideas, pensamientos, sentimientos, rompiendo con los moldes sociales tradicionales que nos atan al pasado, porque ahora estamos muy expuestos a la libre expresión del pensamiento, a decir lo que pensamos, a decir lo que sentimos, que no tengamos miedo a las represalias, a denunciar todo aquel maltrato, a denunciar todo aquello que nos hace daño. Bueno, es lo que yo creo, el espíritu rebelde, la búsqueda de la libertad, la búsqueda del idealismo y la conciencia social, obviamente el rock, es que se convirtieron en canales de protesta contra las injusticias que en aquel momento promovían la paz y que ahora también a través de la música, que siempre expresan nuestros mejores pensamientos y sentimientos, se va haciendo de esa manera. Es lo que creemos, pero vamos a platicar con algún docente que nos tenga esta temática más adelante. ¿Qué es lo que representa, verdad? Sería interesante, licenciado, el poder conocer el por qué se ha elegido tanto esta temática de los años 60, de los años 70. ¿Qué significa para ellos y qué le están proyectando a los niños, cierto?
3: Gracias, Stephanie. Vemos que sí se ha hecho mucho énfasis en los finales de los años 60, la cultura pop, y lo vimos ayer también en el desfile de preprimaria del área urbana, la cultura pop que precedió a la cultura hippie de los años 1972. Más o menos estamos hablando de la música ahora, en estos desfiles, la música de Elvis Presley, de Killy Milonge y otros artistas de aquellos tiempos. Sin embargo, también vemos que se está implementando la fantasía, que es lo clásico, lo propio de la niñez, los cuentos basados en los hermanos Grimm, etcétera. Y también vemos, por ejemplo, en el caso que ahora contemplamos, el paso de la escuela de lo de Hernández, la escuela anexa de la zona 7 de lo de Hernández, que nos presenta estampas donde vienen bailando al ritmo de Toy Story. En estos casos vemos los conceptos de Pixar, de Steve Jobs, que con esa fantasía, los niños vienen bailando y vienen con unos trajes coloridos, podemos contemplar las maestras también orientándoles con los bailes, y los niños y las niñas muy entusiasmados. Vemos colores fucsias, colores amarillos, colores verdes hermosos. Y luego, Jacob Fares nos presenta a la Escuela Oficial de Párvulos de la aldea Lo de Hernández. Siempre es la Escuela Lo de Hernández, pero con semilleros. Y vienen ellos lanzando dulces para todo el público. Está causando una movilidad y una alegría debido a que lanzan dulces al público. Y entonces el público participa de estos desfiles en el año de la juventud y hablan acerca de cuál es la generación para cambiar el mundo. La generación que cambia el mundo es la actual. Eso es ciencia. Siempre la generación para cambiar el mundo es la actual. Bellísimo. Luego contemplamos el paso de la Escuela Oficial de Párvulos Tojo Cas, trae un pelotón de alumnos distinguidos, y posteriormente también mostrando la cultura pop de los años 60 e inclusive del tiempo del swing y de los blues, que estamos hablando de los años 50. Es una revisión hacia la evolución del mundo y podemos darnos cuenta cómo es que las diferentes generaciones han pasado. Vemos cultura hippie, asimismo cultura que llega hasta los años 60, hasta la cultura disco. Posteriormente vemos el paso de la escuela oficial del sector La Cruz, presidiendo ver a su reinita vestida de color rojo, y posteriormente alegorías relativas a la celebración del Campeonato Mundial de Fútbol. Vemos que ejecutan una rutina acá frente al público y frente a las cámaras de Jacob Juárez, que nos muestra ese colorido. La maestra viene vistiendo un traje de Brasil con el número 10, que correspondió en su tiempo al rey del fútbol, al rey Pelé. Posteriormente un arco de globos en donde podemos contemplar los colores verde, amarillo, rojo, azul. ¡Qué precioso! Con la mascota del mundial. Y seguidamente un carruaje que viene conducido por el personaje clásico de Huehuetenango, Jorge Humberto Cardona. No puede faltar él en las actividades trascendentales de la ciudad. Pues Jacob Juárez nos muestra a los estudiantes de la escuela anexa de la aldea Sucul, que la tierra de las suculqueñas, suculqueña de mi amor, decía el desaparecido pionero de la radio en Huehuetenango, don Mauro Filiberto Guzmán Morales. Y vemos las niñas y los niños vienen ejecutando con serpentinas rutinas con atuendos relacionados con los equipos participantes en el Campeonato Mundial de Fútbol. ¡Qué fantástico colorido! ¡Qué ilusión, la alegría que surge en este Huehuetenango de todos los tiempos! El Huehuetenango ancestral que está cambiando a lo largo de las generaciones, porque la generación del cambio, don Mario López el Puma, es la generación actual, la generación de nosotros, y ojalá que ese pensamiento siempre perdure a lo largo de los siglos en nuestro Huehuetenango de siempre. Don Mario López, el Puma.
1: Gracias, licenciado. Vamos a escuchar en ese momento a un catedrático del establecimiento de Chilojá. Profe, ¿qué tal? ¿Cómo está? Bienvenido. Felices fiestas, Julias. Aquí están los medios presentes también para darle cobertura a tan bonitas estampas y al trabajo que realizan ustedes junto a los niños a diario. ¿Cómo están? Bienvenido. ¿Cuál es su nombre? Somos el informador GT Radio La Nueva de Radio Super Aguacatá.
7: Gracias, muy buen día. Mi nombre es Byron Alba, soy director de la escuela de Chilojá. Pues en esta ocasión venimos con una estampa con niños de 5 y 6 añitos de la escuela de Parlos de Chilojá, la cual es bien representando el deporte, ¿verdad? Que es una fiesta mundialista en la que está ahora, y nos traen el claro ejemplo, ¿verdad?, de que el deporte está por encima de cualquier mandato que se ve hoy en el mundo, ¿verdad?
1: Exactamente, y ¿por qué no? Si estamos también viviendo esa pasión, esa fiebre de este mundial que está prácticamente en la recta final.
7: Sí, mire, ahí estamos, es una fiesta que todos lo vimos, pues ahora se traslada aquí esta fiesta patronal de Huehuetenango, y pues ahí están los niñitos mirando lo mejor de ellos con un mes de preparación, y a los papás también que se esfuerzan tanto, pues en que todo salga bien.
1: Bueno, gracias, profe. ¿Cuál es el mensaje que trae ese establecimiento? Sabemos de que desde pequeños ustedes están formando todo este grupo de niños y niñas.
7: Pues sí, ahí le doy el mensaje a toda la niñez, a la juventud, de que vivamos las fiestas, seamos parte de ellas, pero siempre en el marco de lo legal, ¿verdad? Porque, como le digo, vemos tantas cosas hoy en día que la verdad es de pensar, ¿verdad? Y es de poner todo de nuestra parte para que la cultura antigua, pues, renazca otra vez, ya que se están perdiendo los valores.
1: Gracias, profe. Felices fiestas, Julio.
7: Oiga, igualmente, cuídese.
1: Vamos, Eduardo Bielma, gracias a Cooperativa La Inmaculada Concepción RL.
0: Gracias, Mario. Pues, como hemos estado observando ya el transcurrir de cada uno de los centros educativos que se presentan precisamente en este segundo día de desfile de Fiestas Julias 2026. Gracias a usted que sigue en sintonía de nuestras plataformas sociales. gracias a El Informador GT, a miwewe.com. Estamos en la 104.9 FM, la nueva Radio Super 99.3 Aguacatán y Radio Suprema 93.3 en Zacapulas. Ahí usted puede observarnos y pues ver también el transcurrir de este desfile donde son 28 centros educativos los que participan. Ya vamos alrededor de la mitad de los centros educativos y por supuesto la invitación para que usted pueda estar con nosotros durante toda esta semana. Así que muchísimas gracias por su amable sintonía. Compañera Stephanie, ¿cómo has visto el transcurrir de este desfile?
5: Hoy un día realmente delicioso, amanecimos con llovizna, de hecho, ahora se vive un clima un poquito frío, está cálido al mismo tiempo y de repente se vienen unas lloviznitas deliciosas. Hoy los niños están contentos, están coloridos y entonces nosotros estamos fascinados. ¿Usted cómo se le está pasando? Porque para tener una juventud sana desde la niñez se debe fomentar el amor a Dios, el amor al prójimo, una buena educación guiada con valores, principios, deportes, normas de cortesía que nos guíen para poder actuar y tomar las decisiones mejores en nuestra vida. Así dice la Escuela Oficial de Párvulos anexa al Carrizal Arriba. Los niños exploradores también se hacen presentes. Hoy está fluyendo bastante rápido el desfile, usted se da cuenta, los niños están desfilando rápido, no hay espacios y de hecho estaba escuchando que para las personas, para los niños que deseen obtener sus entradas gratis para los juegos mecánicos, luego de este desfile allá en el Salón Municipal del Campo de la Feria se van a estar brindando lo que tradicionalmente se le regala a todos los niños para que juntos disfrutemos de estas actividades y que puedan subirse a los juegos mecánicos con el permiso de los padres y hacerlo con mucha responsabilidad y sobre todo los padres conciencia antes pues revisar la seguridad de sus hijos. Entonces pueden llegar al Salón del Campo de la Feria y disfrutar de estos juegos mecánicos. Ayer veíamos también que venían algunas estampas con algunas artes y oficios, dentro de ellos la pintura, dentro de ellos la panadería, el corte y confección, y hoy también vemos a unos niños bastante coloridos. Interesante, ¿verdad? Los ve usted en su pantalla. Al fondo vemos la Escuela Oficial de Párvulos anexo a la Escuela Oficial Rural Mixta Corral Chiquito de Huehuetenango. Esto en el puesto número 23. 23 de los 28 establecimientos que hoy están participando frente a nosotros. Y todos lo estamos haciendo por amor a nuestro Huehuetenango, por amor a nuestro folclor, por amor a nuestras tradiciones, por engrandecer y dar a conocer un poquitito de lo grande que somos todos los huehuetecos. La juventud es el momento perfecto para sembrar valores que florecerán toda la vida y qué mejor hacerlo desde la niñez. Educa a los niños hoy para no tener que castigar a los hombres del mañana, ¿cierto? Sé joven de corazón, ríe mucho, ama siempre y nunca dejes que nada te venza. Mensajes que nos trae esta escuelita. Nunca dejes de soñar. Y recordemos también aquello que siempre hemos leído y escuchado. Si lo puedes soñar, lo puedes lograr. Entonces, que nada nos detenga, que sigamos adelante. Y estas son cuestiones que muchas veces nosotros conocemos, pero muchas veces también se nos va olvidando. La Escuela Oficial de Párvulos Monteverde también se presenta con nosotros. Vemos que los bloques son de cada establecimiento bastante pequeñitos, muy coloridos, bien estructurados y entonces estamos muy contentos de disfrutarlos uno tras otro, algo diferente. Vemos a los niños con artes y oficios, vemos a los niños vestidos de época con su espíritu libre, su espíritu indomable de los años 60 y de los años 60. Y también vemos a niños que sueñan hoy, jóvenes que transforman el mañana con sus trajes del mundial. De hecho, hoy un gran encuentro futbolístico, aunque lamentablemente pues ya sabemos quién será el victorioso, ¿verdad? ¿O qué dices, Eduardo?
0: Todavía falta. pueden haber sorpresas como el... Oh, pero bueno, el fútbol es el fútbol. Y vemos ahí a los más pequeñitos, pues, portando trajes deportivos. Como bien lo mencionaba, pues son el futuro de Huehuetenango y, ¿por qué no?, pues pueden ser el futuro de Guatemala. Lick Edwin.
3: Muchas gracias, don Eduardo Vialma. Vemos ahora el paso. Don Jacob Juárez nos muestra todavía las estampas correspondientes al Mundial. Y posteriormente le sigue la escuela de China Shock, del caserío Toxalé, el niño que va portando la copa de la FIFA del Campeonato Mundial de Fútbol. Ya estamos en esa época tan emocionante de los de las semifinales. Veamos a los niños que lucen bailes y rutinas debidamente conducidos y orientados por su maestra. Los niños ilusionados. ¡Qué belleza lo que estamos contemplando! Los niños continúan desarrollando su rutina debidamente sincronizados con la orientación de la maestra, que con un gorgorito les conduce para que ellos estén haciendo su presentación ante el público que se congrega por las calles de esta antañona ciudad de Huehuetenango. Asimismo, veamos que la escuela del Terrero Alto, que tiene el puesto número 26, hace su presentación ante nuestro querido Jacob Juárez. Allá vemos a la licenciada Mili Ríos conduciendo esta escuela, y las señoritas profesoras presentando las alegorías de Mario Bros. Y vemos gigantes también, que estos son símbolos del Petén, de Flores, el Petén. Gigantes, unos jóvenes que van culminando con esta presentación. Posteriormente vemos a la escuela del Terrero Alto. Nos presentan valores. Don Jacob Juárez, en este momento, ante sus cámaras, nos presenta a estos niños vestidos con trajes, en donde lucen charreteras doradas con tonos rojos, blancos y ornamentos rojo sobre la blusa. Es el paso de la Escuela Oficial Rural Mixta El Valle, y de esa manera culmina la última participación de estos establecimientos de preprimaria del área rural de Huehuetenango. Ha sido un desfile muy hermoso, plagado de ilusión, plagado de fantasía, y con el mensaje que dice: la generación del cambio es la generación actual. Ese encuentro intergeneracional que es natural en todos los seres humanos. Recuerdo que desde el tiempo de los griegos se decía: no se puede hacer nada con esta juventud. Los niños y los jóvenes no respetan, son irreverentes, son relajeros. ¿Qué le espera a este mundo? Solo la desgracia. Decían en el tiempo de los antiguos griegos, en el tiempo de Sócrates, Platón, Aristóteles, 500, 400 años antes de Cristo. Y hoy las generaciones actuales de personas mayores dicen: no, con la juventud y las niñas de estos tiempos no se puede. ¿Qué le espera al mundo? No, precisamente porque cada generación promueve el cambio del mundo. El mundo siempre sigue siendo el mismo, siempre sigue siendo igual. Es la naturaleza humana la que renova fuerzas, renova energías, y esas energías se combinan con la experiencia gerontológica de las generaciones que pasamos los 50 años, se combina con las generaciones entre los 50 a los 30 años, las generaciones entre los 30 a los 15 años y la juventud de los 15 y la niñez hasta los 3 años, que inclusive vimos aquí desfilar niños que corresponden a los esquemas educativos de maternal, de un año, de dos años, pre-kinder, 3 años, 4 años, kinder, 4 años a 6 años. Ha sido hermoso. Vemos ya un Huehuetenango con una expansión rural enorme, al grado que tuvimos 28 establecimientos, 14 más que los catalogados dentro del área urbana. Quiere decir que la ciudad se está expandiendo. ¿Y cómo no va a ser así? Si en mi tiempo, en el tiempo en que yo crecí en Huehuetenango, éramos 25,000 habitantes, y el punto donde ahora estamos ya era el punto donde eran las afueras de la ciudad. Ahora es el pleno centro neurálgico. Hoy en Huehuetenango vivimos aproximadamente 300,000 habitantes. Ahora, 300,000 aproximadamente. La ciudad se ha expandido 12 veces más, 11 veces más que en aquellos tiempos de los años 1960, de la cultura pop en la cual transcurrió el tiempo de mi época de parvulario. Fue la cultura pop, la cultura del rock and roll, de Elvis Presley, de The Beatles y todos esos grupos que cultivaban el rock and roll, el tiempo de Enrique Guzmán en México, de aquellos tiempos Alberto Vázquez, y ahora los tiempos han cambiado mucho porque la música que presentan Stephanie Martínez, don Mario López el Puma, don Eduardo Bielman, ha cambiado muchísimo. Stephanie Martínez.
5: Evidentemente la música nos ha cambiado, y a través de la música nosotros podemos expresar nuestros más sublimes sentimientos, podemos decir te quiero, te amo, te extraño, de todo. En ese tiempo, la época de los años 60, de los años 70, pues se caracterizaban por tener un espíritu rebelde, se caracterizaban por dar a conocer lo que pensaban y sentían, pero siempre eran callados, ¿verdad? Porque eran las leyes de ese entonces. Ahora sabemos que tenemos el derecho de poder expresarnos sin tener ninguna represalia. El tiempo ha cambiado, nosotros hemos cambiado, nuestros niños están cambiando, pero lo que no debe cambiar son los principios, los valores que nosotros vamos a inculcar en ellos, y lo que no va a cambiar son nuestras tradiciones en fiestas julias, cuando ellos desfilan frente a nosotros y nos traen estos mensajitos de que no cambiemos, de que dejemos a los niños soñar, de que dejemos a los niños crecer, que dejemos a los niños ser niños. ¿Por qué? Porque si nosotros los dejamos ser de esa manera, lo van a disfrutar y van a ser grandes hombres mañana, porque son grandes niños hasta el momento, ¿cierto? Tú tienes un sobrino que me imagino que ríe, ama, sueña, se divierte, hace de todo. Lo que menos es paz. ¿Cierto? Entonces, nosotros conocemos cuál es nuestra niñez, cuál es nuestra juventud, y nosotros sabemos que es nuestra obligación el poder cuidarlos y hacerlos crecer, crecer y crecer libremente. A través de los 5 medios de comunicación en los cuales estamos transmitiendo, les enviamos un caluroso saludo. Que sigamos disfrutando de estos desfiles especiales liderados por Mario López. Eduardo.
0: Así es, muchísimas gracias a cada uno de ustedes. Hoy pudimos disfrutar el paso de los centros educativos. Fueron 28 centros educativos los cuales desfilaron frente a nuestras cámaras. Y por qué no, pues la invitación para el día de mañana, a partir de las 8 de la mañana, estaremos nuevamente con cada uno de ustedes, pues llevándoles el transcurrir del siguiente desfile. Mario.
1: Bueno, muy amables compañeros, ya lo dijeron todo. El licenciado Edwin hoy estuvo, pero imparable, como siempre. Y es de felicitar entonces ahí al licenciado contándonos entonces su anécdota de cuando él empezaba entonces en estos desfiles de hace aproximadamente 45 años, porque ahorita tiene 60 años, mi apreciable y distinguido licenciado. Muy bien, y que cómo ha ido evolucionando todas estas épocas, ¿verdad? Cómo hemos podido observar entonces la presentación de los niños, esas nenas, esas bebas que hoy van desfilando en este desfile del nivel preprimaria del área rural, y que sin duda alguna pues es de aplaudir también el trabajo de los catedráticos, de los maestros, de la evolución y por supuesto de toda esa enseñanza que ellos siguen brindando también a cada uno de los niños, porque siguen forjando a muchos niños y niñas que en el futuro serán profesionales, así como los que han salido egresados desde hace tiempo, como mi apreciable y distinguido licenciado Edwin Cardona, que ha sido tremendo desde hace años, eso en cuanto al conocimiento, y porque seguramente pues era de aquellos era muy pilas, y que ahora pues lo demuestra también, no solo en las transmisiones, sino también en diferentes ámbitos, en diferentes aspectos. Gracias, licenciado, gracias, licenciada Stephanie, mi apreciable Eduardo Bielman, gracias, muy amable. Tenemos en ese momento ya las autoridades también acá a través de nuestras cámaras. Vamos a tener la oportunidad de platicar acá con el señor alcalde municipal de Huehuetenango, quien también coordina todo este tipo de actividades en Fiestas Julias 2026. Vamos a despedir a Stephanie y a Eduardo, y mientras esperamos acá a la autoridad. Stephanie, gracias, y nos encontramos mañana, compañeros. Encantado de que hoy estemos compartiendo nuevamente y de servirle, como siempre, también a nuestra gente, a nuestros televidentes, a nuestra gente que nos escucha, porque eso es el objetivo nuestro, describir, relatar, llevarles ahí a nuestros seguidores el acontecer de toda esta algarabía.
5: Todo nuestro

0: Radio Suprema en el 93.3 de Zacapulas, el Informador GT y miwewe.com. Un gusto poder saludarte y compartir contigo y, por supuesto, un mensaje para todos nuestros televidentes. Bienvenida.
1: Pues bienvenidos a esta transmisión. Espero que el desfile de hoy les haya encantado demasiado. Saludos a toda la gente que nos está observando y espero que tengan la mejor de las mañanas.
0: Muchísimas gracias. Una invitación, pues, por supuesto, a todas las personas para que puedan disfrutar de estas fiestas julias del año 2026.
1: Pues los invito a que vayamos a cada actividad, si está en nuestras posibilidades, porque créanme que las estamos organizando con la mayor dedicación y todo el amor del mundo.
0: Muchísimas gracias. ¿Y qué tal la experiencia de portar esa hermosa corona y la banda de Señorita Juventud?
1: Pues es muy hermosa, es muy bonita, me siento muy emocionada de poder representar a cada joven, poder alzar la voz por cada uno de ellos que todavía no encuentran la valentía de hacerlo.
0: Excelente, la verdad es que te deseamos lo mejor. Muchas felicidades en este nuevo ciclo, en este nuevo proceso para ti y pues un gusto poder haber platicado contigo. Felicitaciones y pues a seguir tu recorrido. Muchísimas gracias a ti y por supuesto gracias a cada uno de ustedes por su amable sintonía y por supuesto nos vemos el día de mañana en una nueva transmisión a través de nuestras plataformas sociales. Un gusto y feliz día.

0: Muy bien, continuamos ya en la parte final de nuestra transmisión acá a través de la nueva 104.9, a través de El Informador GT y por supuesto también a través de Radio Super Aguacatán en vivo. Hemos observado en ese momento a la reina de la juventud que ha compartido con nosotros acá a través de nuestras imágenes con nuestro compañero Eduardo Bielman. Está la reina departamental también con nosotros, así es de que vamos a poder llevarles a ustedes las imágenes también acá desde la calle Real del antiguo hospital. Gracias a nuestros seguidores, gracias a nuestros compañeros, a Eduardo Bielman, al licenciado Edwin Cardona, gracias a Stephanie Martínez, a Jayco que está en cámara y por supuesto también a Leo Juárez que nos han acompañado en la transmisión de este segundo desfile del nivel preprimario del área rural. Muy contentos, muy alegres. Hoy amanecimos con esa lluvia tan sabrosa, tan rica, que al final nos da y nos refresca en la continuidad de estas actividades de fiestas julias, porque sí, los climas han estado bastante variados, mi estimado Eduardo. Y eso pues ayuda también a los niños para que también puedan ellos llegar, transitar y deleitarse junto a toda esa gente entonces en su paso en estas actividades de Fiestas Julias 2026. Vamos a platicar en este momento con la reina departamental de Huehuetenango. Se encuentra con nosotros a Betsy Mérida, así que la vamos a recibir acá a través de nuestras imágenes de Radio La Nueva, también a través de Radio Super Aguacatán. La recibimos. Hola, ¿cómo estás?
1: Mucho
0: bienvenida,
1: gusto.
0: La belleza nos engalana acá a través de nuestra transmisión ya casi al cierre. Hermosa Betsy Mérida, ¿cómo estás? Qué gusto saludarte, bienvenida.
1: Muchísimas gracias a la nueva 104.9 por estar aquí presentes cubriendo estos desfiles. Soy Betsy Daniela Sosa Mérida, actual reina departamental y señorita Fiestas Julias 2026.
0: Qué bueno, felicidades. Apenas unos días de haberse coronado como la nueva soberana de Huehuetenango, ¿qué nos cuenta sobre esa bonita experiencia, sobre esos mensajes que se dieron, cómo se convivió con sus compañeras y qué se espera de la nueva reina de Huehuetenango durante 365 días que se vienen? Hay muchos proyectos y como dice que el 2026 es el año de la juventud, ¿qué proyectos se tiene en mente?
1: Muy bien, pues la verdad fue una experiencia totalmente diferente, ya que como lo mencionaba en entrevistas anteriores, pasar del deporte a estos certámenes de belleza, sin duda alguna, es de mucho cambio, de mucha disciplina y por supuesto de una muy buena trayectoria de lo que se viene para mi vida en esta nueva etapa. La verdad es que con las candidatas convivimos demasiado bien, nos llevamos excelente, cada una tiene una esencia especial y que fue lo que nos complementó para poder ser una buena amistad y por supuesto esa autenticidad que necesitábamos para poder representar dignamente a Huehuetenango. Como tú lo mencionas, es el año de la juventud y por supuesto que todos los jóvenes tenemos derecho para poder cumplir nuestros sueños, trazar nuestras metas y por supuesto escribir una nueva etapa en nuestra historia. Así que jóvenes,

0: Los insto a que puedan seguir adelante, que den ese primer paso, ese paso firme que necesitamos para poder empezar nuevas cosas, para poder empezar nuevas metas y trazarnos un camino con excelencia. Y por supuesto, que no olvidemos que de la mano de Dios todo es posible, y también de la mano de nuestras familias y de nuestro equipo que está atrás de nosotros. Los proyectos que tenemos en mente es poder empezar a cuidar nuestra salud mental, ya que sabemos que es importante, que pasar de niños a jóvenes y de jóvenes a adultos puede ser un poco drástico el cambio. Sin embargo, con esperanza, con fe y por supuesto con esa disciplina que se necesita, podemos seguir adelante, y por supuesto con nuestra salud mental y con la frente en alto podemos lograr muchas cosas. Así que eso, y por supuesto que también el deporte, implementar el deporte para que todos los jóvenes podamos disfrutar y también que puedan disfrutar de estas fiestas julias. Así que si no han visitado la feria, los insta que puedan ir, ya que la Municipalidad de Huehuetenango lo preparó con mucho amor y con mucha dedicación para todos ustedes los huehuetecos.
1: Gracias, felicidades. Dentro de todos tus mensajes pudimos observarte en las presentaciones también a tus compañeras. Ya nos mencionaste, el deporte es interesante, pero me imagino que tienes alguna idea, algún proyecto en mente que vas a proponer también a la Oficina de la Juventud para que se desarrolle durante este proceso, durante tú seas reina. ¿Qué tienes en mente? Algo novedoso, algo que también llame la atención y que apoye también a la juventud.
0: Bueno, como te lo mencioné, estábamos hablando del deporte. En la municipalidad estamos trabajando tres cosas importantes y fundamentales: la salud mental, el deporte y el cuidado de la naturaleza. Son tres cosas claves que sin duda alguna los proyectos van a ir de la mano para que así podamos seguir cumpliendo y que Huehuetenango pueda sobresalir no solo departamentalmente, sino también a nivel de nuestro país, que es Guatemala. Así que los proyectos que se vienen, espero que estén al tanto, porque estamos trabajando y son sorpresas, sinceramente, porque los estamos trabajando desde el día de la coronación. Sin embargo, quiero que se den un buen sabor de boca, y para todos esos deportistas que sin duda alguna vamos a disfrutar de estos 365 días. Y si ustedes tienen algunos proyectos, yo soy la voz de todos ustedes jóvenes, así que pueden acudir a mí y así poder hacérselo saber a toda la Municipalidad de Huehuetenango para que así podamos también tomar en cuenta sus ideas.
1: Ah, bueno, es que nos hablaste de deportes. ¿Qué nos cuentas entonces del patinaje?
0: Sin duda alguna se vienen proyectos increíbles con el patinaje. Es mi deporte. Desde que tengo 6 años, pues empecé en esta disciplina. He sido campeona centroamericana varias veces consecutivas, selección nacional, y actualmente porto el título de campeona centroamericana en el downhill, que es una disciplina del ciclismo. Así que sin duda esos deportes se vienen con todo para hacerlo sonar aquí en Huehuetenango.
1: No, y te pregunto esto porque has tenido un buenos representantes, buenos entrenadores. Si hablamos de Juan José, un entrenador referente de Huehuetenango y que ha conseguido la mayor cantidad de medallas y de triunfos para Huehuetenango.
0: Perdona que te interrumpa ahí, mi entrenador es Brian Herrera. Nosotros entrenamos en el estadio. Nuestro club se llama Warrior Elite, que está a la disposición de todos los huehuetecos. Así que Brian, si estás viendo esto, de verdad, muchas gracias por ese entreno, por esa dedicación, y por supuesto a Eddie Villatoro, que en paz descanse, que fue mi entrenador desde chiquita, que siempre creyó en mí. Gracias, Eddie, si estás escuchando esto, de verdad, te agradezco demasiado. Fuiste una persona espectacular y, por supuesto, alguien que marcó mi vida en mi carrera deportiva.
1: Bueno, gracias, felicidades.
0: Muchísimas gracias.
1: Bueno, continuamos, vamos a continuar entonces para despedir ya, Stephanie. Ahí estamos entonces, Eduardo, que agradecemos entonces, felicidades, y bueno, el mensaje ya final para toda la población para que siga disfrutando de estas actividades de Fiestas Julias.
0: Sin duda alguna que esta semana que queda de Fiestas Julias se la puedan pasar fenomenal en los juegos mecánicos, con su familia, con esas tradiciones típicas, y que puedan disfrutar de cada evento que está preparado para ustedes, cada desfile que está preparado, y que los niños con ansias se dedican y se esmeran para poder hacer de Huehuetenango un departamento mejor. Muchas gracias.
1: Gracias, muy amable, licenciado Edwin. Vamos en este momento a la acotación última con el señor alcalde municipal, por favor. Lo vamos a tener ya en cámaras y, por supuesto, pues por eso vamos a finalizar.
2: Muchas gracias, don Mario López, el Puma. Vamos a comentar acerca de la señorita reina departamental. Señorita Huehuetenango y reina de las fiestas julias, la señorita Betsy Daniela Sosa Mérida, es una señorita que, luego que hemos analizado y hemos investigado un poquito, nos damos cuenta que es una señorita que tiene unas capacidades y unas destrezas enormes, especialmente en el ámbito del deporte, debido a que ha cultivado varios deportes y ha obtenido medallas a nivel internacional. Es una persona muy preparada y nos hemos sorprendido gratamente al conocer esta trayectoria, especialmente en el ámbito del patinaje, en el ámbito de rutinas de riesgo. Y ahora la hemos visto ante nuestras cámaras, ante las cámaras de Radio Suprema 93.3 FM en Zacapulas, 99.3 en Radio Super en Aguacatán, 104.9 La Nueva, ante el Informador GT y miwewe.com en esta mañana de desfile. De fiestas julias del nivel preprimario rural han desfilado 28 establecimientos en esta mañana, en estas ancestrales calles. Antes esta calle era denominada la calle del Hospital General o también la calle del Cementerio. Todavía recuerdo a Mario López, el Puma, don Eduardo Bielman, el tiempo en que a mis 3 años tuve una caída en un empedrado de la casa donde vivía y me rompí la frente en esos tiempos y me trajeron al hospital de Huehuetenango. Seguidamente, don Jacob Juárez nos presenta en las cámaras al señor alcalde municipal de Huehuetenango, don Gustavo Adolfo Cano Villatoro, a quien deseamos entrevistar, si él nos es tan fino de concedernos una entrevista. Muy buenos días, señor alcalde municipal, qué gusto de saludarlo. Bienvenido a nuestras cámaras para miwewe.com, la nueva 104 FM, en Radio Suprema 93.3, Radio Super 99.3 FM en Aguacatán y en Zacapulas. Bienvenido, señor alcalde.
3: Pues gracias, un saludo cordial para ustedes, particularmente a los que sintonizan en una frecuencia tan amplia de las nuevas plataformas y en los medios tradicionales. Gracias por esta oportunidad. Felicitaciones para usted, licenciado Edwin Cardona, doctor Edwin Cardona. Y felicito a estos medios porque si alguien conoce a profundidad el sentido histórico de estas fiestas julias, pues es usted, y eso ayuda porque necesitamos conocer, no podemos amar lo que no conocemos, y cuando tenemos, pensamos de que son cosas que nacen así espontáneamente, y la verdad es que todo tiene una raíz muy significativa, y sin lugar a dudas usted tiene un aporte muy importante que hacer a el devenir histórico de estas nuestras actividades, así que muy agradecido.
2: Muchas gracias, señor alcalde. La temática ahora inferimos que fue, ¿cuál es la generación que cambia al mundo? La generación actual. Esta es nuestra generación, señor alcalde.
3: Bueno, en términos eclesiales le llamamos que este es el año de los seglares, y seglar significa la gente de este siglo. No podemos pensar que lo que hicieron los antepasados, las glorias de los mayas, por ejemplo, de hace 500 años, que eso podemos seguir colgados de ese tema. Eso es imposible. Necesitamos entonces reeditar las glorias del pasado o darles un nuevo brío. Y eso corresponde a la gente actual, a la gente que con la que tenemos la oportunidad de peregrinar en esto que llamamos vida. Y sin lugar a dudas, estas expresiones culturales que son masivas, pues dan la oportunidad para poder mostrar los brillos de la sociedad actual.
2: Gracias, señor alcalde. ¿Cuál es su mensaje para esta mañana, en donde iniciamos con un poco de lluvia? Sin embargo, el entusiasmo no decayó en el Huehuetenango de todos los tiempos.
3: Bueno, estas fiestas le llaman caniculares. Y se hablaba de una canícula muy extendida y que, en fin, eso... Afortunadamente yo celebro muchísimo la lluvia, porque nosotros dependemos, para el tema de la distribución de agua, dependemos demasiado de las lluvias. Cuando tenemos una época de mucha sequía, tenemos muchas dificultades en el municipio. Ahorita afortunadamente estamos avanzando de forma muy significativa, entonces yo celebro la lluvia, aunque esto complica un poco las actividades festivas que se hacen en la vía pública, pero hemos hecho un esfuerzo logístico muy grande. muy grande. Yo le decía a unos compañeros en un momento, cuando nosotros revisamos en los contratos en la municipalidad, si vemos los contratos de los compañeros y compañeras que nos apoyan en este tipo de actividades, en ningún contrato dice usted tiene que trabajar en el tema de la feria. No hay. Entonces, ¿qué significa? Que es un trabajo voluntario, que es gente que está dando una mía extra, muchísimas mías extras para poder desarrollar este tipo de actividades. Entonces, hay un esfuerzo logístico enorme, una inversión económica muy significativa. Lo triste sería que armamos la fiesta y que no llegan los invitados. Entonces necesitamos que la gente pueda participar, porque eso refuerza nuestro tejido social, hace que nos conozcamos, que nos reconozcamos. Hoy tengo la oportunidad de saludarle, por ejemplo, y eso nos llena de alegría porque somos huehuetecos y eso hace que podamos seguir avanzando y reconocer nuestras virtudes, nuestras dificultades, nuestros defectos, porque esa es la sociedad con la que tenemos que seguir avanzando. Entonces, es una oportunidad grata de encontrarnos. La invitación, participamos en las actividades, hay un centenar de actividades. Bueno, algunas ya las hemos ido desarrollando, pero quedarán 80 actividades a desarrollarse en el resto de la semana. Participemos.
2: Gracias, señor alcalde. Usted tiene una agenda muy cargada todos los días. Le deseamos muchos éxitos. Gracias, señor alcalde. Muy fino, igualmente. Y entonces, estimados amigos, nos despedimos en esta mañana tan hermosa, una mañana de una suave llovizna que baña la ciudad de Huehuetenango, y es para la Radio Super 99.3 FM en Acuacatán, Radio Suprema 93.3 en Zacapulas, El Informador GT, Mihuehue.com y Radio La Nueva 104.9 FM. Un gusto enorme haber compartido con ustedes. Muchas gracias, queridos radioescuchas y televidentes, por habernos permitido el privilegio de ingresar a la intimidad de sus hogares. Muchas gracias a nuestros compañeros de Fórmula, a don Mario López, el Puma, Stephanie Martínez, Eduardo Bielman, Leo Juárez, Benjamín Juárez, y en cámaras, Jacob Ramos. Para siempre, muchas gracias, que Dios nos bendiga y que viva Huehuetenango.

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0: Las 10 de la mañana, 25 minutos.
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0: Las 10 de la mañana, 59 minutos.
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0: Las 11 de la mañana, 14 minutos.
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0: 12 del mediodía, 38 minutos.
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0: 12 del mediodía, 56 minutos.
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1: Las 14 horas, 3 minutos.
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1: Las 14 horas, 21 minutos.

0: Las 14 horas, 38 minutos.
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0: Las 15 horas, 39 minutos.
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1: Hola, ¿qué tal, mis amigos? Buenas tardes. Qué privilegio enorme poderles saludar. Siempre a través de la frecuencia 99.3 en FM. En donde quiera que usted se encuentre en buena sintonía para esta oportunidad de la tarde. Un enorme placer poderles saludar a través de la frecuencia 99.3 en FM. Nuestra cobertura a nivel internacional a través de www.radiosuperaguatán.com. Con todo gusto del mundo estamos para poder saludar, complacerlos para esta oportunidad. En especial para aquellos que se encuentran conectados ahí con nosotros. A través de las redes sociales, por ahí compartiendo siempre con nosotros, ¿eh? Ahí les acompaña Benjamín Juana y estaremos compartiendo con ustedes hasta en Sunday las 18 horas, 6 de la tarde. Sean bienvenidos. Por ahí estaremos compartiendo música al estilo como a ustedes les encanta en esta oportunidad de la tarde. Una tarde bastante fresca por acá en el municipio de Aguacatán. En donde quiera que usted también comparta con nosotros. Recuerda reportarse con nosotros desde 30-92-23-63. Totalmente habilitado para que me comenten dónde me sintonizan, qué canción desean escuchar para esta oportunidad de la tarde. Arrancamos con música que me han sugerido hace un momentito, algo al estilo de Karen León. Está titulado Primera Cita, cuando estamos únicamente 8 minutos para ir puntualizando lo que es ya 18 horas, 6 de la tarde. Bienvenidos, bienvenidos. Nos vamos con Enzo, deseando lo mejor a Benjamín Juárez ya en turno.

Excelente la tarde, estamos a 2 minutos para ir empezando ya lo que es 4 de la tarde, muchas gracias. Aquellos quienes ya se encuentran buenas sintonías en estos momentos, compartiendo con nosotros 3092-2363 para que tú te reportes con nosotros y me comentes en dónde me sintonizas.

Excelente música que tenemos en Isointos, compartiendo siempre con todos ustedes. Estamos ya 16 horas con 8 minutos, 4 de la tarde con 8 minutos. Miren, tan rapidito se nos está yendo el tiempo. Ahí nosotros seguimos compartiendo más de los éxitos, donde quiera que usted se encuentra. Buena sintonía por esta oportunidad. Me dice que era música al estilo del grupo Mojado, esto titulado Llorar Quedito. Por ahí vamos a ir complaciendo rápidamente. Recuerda 30 92 23 63, nuestra línea de comunicación, para que tú te reportes con nosotros y me comentes en dónde nos sintonizas. Que con todo gusto para nosotros el poderte saludar y complacerte para esta oportunidad. Nos vamos con esto.

Excelente música que tenemos en estos momentos. Algo al estilo Tigres del Norte. Se hace presente Pacas de Aquilo. Estamos ya, sigue 12 minutos, imagínense. 12 después de 4 de la tarde. Recuerde 30-92-23-63 para que tú te reportes con nosotros. Deseando lo mejor donde quieran que ustedes se encuentren aún trabajando y aquellos quienes van ya rumbo para la casa. Estamos deseando lo mejor. Buen provecho para los que están echando el cafecito con el panito para esta oportunidad de la tarde.

Seguimos con más de los éxitos. Para esta oportunidad se hace presente Los Temerarios, La Botella Envenenada. Estamos ya 15 minutos después de las 4 de la tarde. Para aquellos que le van rumbo para diferentes lugares, estamos deseando lo mejor. Muy buenas tardes, seguimos ofreciendo más música.

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estamos 4 de la tarde con 33 minutos. Muchas gracias por la fina sintonía que presta, el poder estar compartiendo siempre con nosotros. En estos momentos de la tarde, una tarde fenomenal, tarde para poderlo pasar siempre en familia, compartiendo la buena música. Sinceramente, grandes amigos que se encuentran radicados allá en Estados Unidos también. Muchas gracias, de verdad, por estar compartiendo siempre con nosotros. Deseando lo mejor, mil gracias por la fina sintonía que nos presta. Para aquellos que se encuentran ya conectados con nosotros a través de las redes sociales también. Muchas gracias. Saludos ahí, los grandes amigos ahí del río San Juan, ahí en el casco urbano también, muchas gracias. A los que comparten conmigo desde Llano del Coyote, por ahí buena sintonía, los grandes amigos ahí de Xulpic también, muchas gracias. Verdad, por estar compartiendo siempre con nosotros ahí en Chimal también, muchas gracias. Desde Llano del Coyote ahí en las minas también, esto, mil gracias por la fina sintonía que prensan, el poder estar compartiendo siempre en estos momentos. Pero vamos con más de los éxitos. Viene La Mafia, esto titulado Nuestra Canción.

Excelente tema que tenemos al estilo de Mandingo. Está titulado Niña de Calcetas Rosas. Donde quiera que nos sintoniza, 30-92-23-63. Para que tú te reportes ahí con nosotros. Nos vamos con esto rápidamente.

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0: Seguimos compartiendo nuestra oportunidad de la tarde. Únicamente 18 para ir conduciendo ya 5 de la tarde. Tome su tiempo. Recuerda 30-92-23-63. Por ahí deseando lo mejor. Ya no se sanorra por ahí. Por ahí buena sintonía que presta.
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Excelente la tarde, estamos a 9 minutos para ir produciendo ya 5. En este momento, los grandes amigos ahí desde Salinas, Magdalena, excelente la familia Mejía por ahí, buena sintonía en estos momentos. Ahí compartiendo siempre con nosotros. Ya vendrá la feria por allá en Salinas, ahí estamos deseando lo mejor. Mil gracias por la fina sintonía, Carrixa, el poder estar compartiendo en estos momentos. Muchas gracias de verdad por esa fina sintonía que nos prestaron. Vamos con más de los éxitos, siempre a través de la frecuencia 99.3 FM, Radio Super Aguacata.

fecha, 14 de julio. Entonces ya se nos está yendo. Ya estamos llegando ya a la cinturita de este mes de julio. Esperando que se lo estén pasando ustedes de la mejor manera. Compartiendo siempre a través de esta frecuencia 99.13 FM. En donde quiera que usted se encuentre, buena sintonía en este momento. Cerrado, muchas gracias por estar compartiendo siempre con nosotros, llevando lo mejor. Ahí viene música al estilo, por supuesto, de Xavi, juntamente con lo que dice de la Rosa, por ahí deseando lo mejor. Esto titulado Pensando en Ti, por ahí estamos deseando lo mejor. Muchas gracias a aquellos que nos encuentran buena sintonía por ahí, desde Salinas, Magdalena, por ahí compartiendo con nosotros, muchas gracias. Próximamente, la fecha 20, por ahí estaremos compartiendo con ellos. A partir de las 9 de la mañana, nada, estamos deseando lo mejor para toda la familia que nos encuentra buena sintonía en esos momentos. También a los que comparten conmigo desde Shopping, por ahí buena sintonía, muchas gracias. Por estar siempre compartiendo con nosotros. Gracias, amigos, ahí desde Los Ángeles, California. ¿Cómo está? La chamba, me echa por acá. Muchas gracias, de verdad, por estar compartiendo siempre con nosotros. Ya vendrá la música, les digo, de Tigres del Norte que me quieren. Ahora, antes estaré sonando la música. Estamos diciendo lo mejor a los que compartan conmigo por aquí en la terminal. Por ahí realizando los quehaceres. Ya vendrá la música al estilo de Trono de México. Vamos a la bañera por ahí, deseando lo mejor. En especial a aquellos quienes les corresponde trabajar en esta oportunidad ya de la tarde, noche, madrugada. Ahí estamos deseando lo mejor donde quiera que usted comparte con nosotros. Música que viene al estilo de Xavi en estos momentos, deseando lo mejor. Buenas tardes, 5 de la tarde.

Excelente la tarde, estamos 17 horas con 14 minutos. Muchas gracias por estar en buena sintonía, por ir compartiendo siempre con nosotros en estos momentos de la tarde. Música al estilo de Bronco con zapatos de tacón. ¡Hombre! Estamos haciendo lo mejor, muchas gracias. 30 92 23 63, para que tú te reportes con nosotros.

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Excelente musical, estilo de Karen León con esto. Y grupo indio, dame un beso y dime adiós con esto. Estamos saludando a todos ustedes. Gracias por la fina sintonía que prensa. Vamos mandando saludos para Gerly Mejía, por ahí desde Salinas, Magdalena. ¿Cómo estás, Salinas, A pocos días para la fiesta patronal por ahí, ya dio inicio, si no estoy mal, Saludos para don Diego Perpueca, ya desde la Unión Americana. Deseando lo mejor en el trabajo. Muchas gracias por estar compartiendo ahí con nosotros, Saludos a todas las familias que se encuentran en buena sintonía en esos momentos. Vamos con esto.

0: Excelente música que tenemos el estilo de Espinoza Paz, esto titulado Esta es para mi viejo. Por ahí estamos haciendo lo mejor para todos los padrecitos en quienes se encuentren en buena sintonía en esos momentos, compartiendo siempre en la intimidad de sus hogares. Seguramente después de la chamba, después de regresar del trabajo, por ahí se encuentran en la casa disfrutando en esos precisos instantes. Estamos deseando lo mejor donde quiera que ustedes se encuentren en buena sintonía. Recuerda 30 92 23 63, para que se reporten conmigo y me comenten dónde me sintonizan, a quien saludamos con todo gusto para nosotros de poderles saludar y compartir en estos momentos. Más de los éxitos siempre a través de Radio Super 99.3 en FM.
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música que tenemos en estos momentos. Algo al estilo de Karen León, despídete. Bien, por ahí estamos deseando lo mejor de los grandes amigos. Y ya empezó la lluvia por acá en el casco urbano de Aguacatán, esperando que lo estés pasando de la mejor manera, compartiendo siempre con nosotros. Ya casi la recta final de nuestra programación para esta oportunidad. Recuerda 30 92 23 63, para que tú te reportes ahí con nosotros. Con todo el gusto del mundo estamos para poderte saludar.

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